0: ¿Cómo ven? Muy bien, bien, muy bien.
1: Muy bien, ya.
0: ¿Qué mola, muy bien?
2: Fred.
0: Oh, ven.
2: Fred, Fred.
0: ¿Tracas, pa? ¿Lis y Fred?
2: Lila.
0: Oh, ven, Lila.
2: Ojo la clase.
0: Oh, ven. Leon Domo Fridge Dad.
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